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0: sientas plena compatibilidad. Y es importante que te lo recuerdes a ti mismo. ¿Cómo te sientes con esto?
1: Como el culo, marica. ¿Cómo me vas a sentir?

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¿Qué tal? Muy buenos días y, bueno, fresquitos no. Lluviosos días. Martes 29 de septiembre. En un día marcado por la lluvia. Hemos de decir que seguimos en... Anoche recibíamos esa alerta. Seguimos en... alerta roja. Según el Meteocat, la evolución es que de las 0 horas a las 6 de la mañana de hoy hemos estado en alerta roja y desde las 6 de la mañana, en alerta naranja mejor dicho, y desde las 6 de la mañana a las 12 de la mañana estaremos en alerta roja. Bueno, llueve sobre Ripollet, no llueve torrencialmente, pero llueve, ¿eh? Hay que coger paraguas y hacer caso de lo que digan en las diferentes alertas. Dicen que los chaparrones irán acompañados de tempesta y localmente de fenómenos de tiempo violento, mánegas o tornados y fortas rachas de vent, ¿eh? La superación de este límite serán de carácter local, ¿eh? Bueno, que tenemos otra nueva alerta y como dice más de uno... Si no está lloviendo. Bueno, mejor prevenir que curar, ¿eh? Muy buenos días, bienvenidos, bienvenidas. Saludos del que te va a acompañar, saludos de Paco Soriano. Estaré con todos vosotros y todas vosotras hasta el punto de la 1 de la tarde. Muy buenos días, bienvenidos, bienvenidas. Comenzamos bailando. Comenzamos con ritmo esta mañana triste de martes, ¿eh? Nublada, lluviosa, que no invita para nada a salir a la calle, ¿eh? Invita a estar en casa. Y ya sabes que la radio te deja hacer un montón de cosas. Te deja hacer las cosas de casa. Te deja escuchar la radio y hacer cosas. Es lo que tenemos los de la radio. Y la televisión que se está convirtiendo cada día más en una auténtica, lo voy a decir con las palabras, auténtica mierda. Es lo que vemos en televisión. Porque que sea tertuliano Cristóbal Soria, raya ya la mediocridad televisiva. Pero bueno, es Telecinco. Aquí nos tienes, ellos son ABBA y su Dancing Queen. Venga, baila reina.

Pues hemos comenzado con ritmo esta mañana, escuchando la música de los ABBA y su Dancing Queen. Y ahora nos vamos con la música de Bryan Adams, recordando el verano de 1969, Summer of 69. El verano del 69. Ahí uno tenía, todavía no llegaba al añito.

Ahí teníamos ese verano del 69. Era la música, el sonido de Bryan Adams. Le cuesta salir, pero ha salido, ¿eh? Escuchamos el sonido de los Simple Minds, ese Someone, Somewhere in Summertime. Ahí los tienes, Simple Minds, 10 de la mañana, 13 minutos. Y combinan aquellos choves sobre Ripollet. Llueve normal. No sé si con el paso de las horas volveremos a tener el Ebro en Ripollet.

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2: Bueno, ya lo sabes, escuchas el gramófono. Ya nos vamos un poquito más con sonido discotequera. Escuchamos a los Bros, que no eran Bros, que eran tres, era el chiste fácil. Escuchamos su gran éxito este, When Will I Be Famous, ¿cuándo seré famoso? Y lo fueron, ¿eh?

Esto fue todo un exitazo este tema de los Bros. When will I be famous? ¿Cuándo seré famoso? Bueno, parece que no podemos escuchar la canción que queríamos escuchar en estos momentos. Bueno, vamos a seguir escuchando buenos temas aquí en sintonía de 91.3. Ahora sí, escuchamos un temazo de los Culture Club, el Karma Chameleon, remasterizado en 2002. 22 sobre las 10.

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1: Bueno, pues tenemos un problema con una canción que la queremos escuchar y no nos deja escucharla. Bueno, ahora sí, ahí está, ¿eh? Le ha costado a la muchacha salir, pero ha salido. Escuchamos nada más y nada menos que el Every Lasting Love. Ella es Sandra. 4 minutos serán las 10:30 de la mañana.

Ahí lo teníamos, ese Every Lasting Love, nada más y nada menos que Sandra. Y viajamos al año 1984, a un primer álbum llamado Like a Virgin. Ella es Madonna. Una portada muy, muy sexy, que incluía este tema en ese Like a Virgin, este Shubidoo.

Es uno de esos temas incluidos en ese álbum del 84, el Like a Virgin de Madonna, el Shubidu. Un tema no muy escuchado, No entro mucho en las listas de éxitos, pero es todo un temazo escucharlo, Es todo un gustazo escuchar ese tema de Madonna. Las 10 de la mañana y 34 minutos. Hemos escuchado a Madonna y ahora, ¿qué tal si escuchamos la Human League, su Do You Want Me? Esto es todo un exitazo. Sonando para ti en Ripollet Radio, esto es el gramófono hasta el punto de la 1 de la tarde.

Bueno, pues tenemos todo un bombazo en su tiempo. Este tema de los Human League. Y estos también eran todos unos triunfadores por allá por la década de los 80, ¿eh? Hablamos de los anglosajones de Spandau Ballet y su verdad. True. 22 minutos eran las 11 de la mañana, de una mañana de martes lluviosa.

Un tema que va muy bien para la mañana que tenemos, ¿eh? Un tema así tranquilo, lento. Este True, esa verdad de los Spandau Ballet. 10 de la mañana y 44 minutos. Ya lo sabes que sintonizas una edición más del gramófono. Esta edición ya del último, la última edición de este mes de septiembre. Estamos a 29 de septiembre, mañana es día 30 de septiembre. Bueno, nosotros seguimos aquí en sintonía de nuevo 1.3. Se nos ha colado algo que no lo queríamos. Ahora sí. Ahora sí, ¿eh? Escuchamos este Every Time You Got Away. Es nada más y nada menos que Paul.

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1: Nos encaminamos ya al punto de las 11 de la mañana. Escuchamos ahora nada más y nada menos que la música de la tristemente desaparecida hace poco Bonnie Tyler.

Tenemos la voz de Bonnie Tyler. Su nombre original, su nombre verdadero era Gaynor Hopkins. Nacía en Skeven, en Gales, en Reino Unido, y fallecía el pasado 8 de julio de 2026 en Faro, Portugal. Siete minutos eran las 11 de la mañana y lo teníamos, Bonnie Tyler y uno de sus grandes temas. Y hablamos también de otra, también tristemente desaparecida, ya tuvo problemas con las drogas, el marido era un auténtico animal, y al final Whitney Houston fallecía en una bañera bajo una sobredosis. I wanna dance some with somebody, we lost me, aquí la tienes, nada más y nada menos que Whitney Houston, 6 y las 11.

Bueno, pues ya tenemos todo un temazo de la tristemente desaparecida Whitney Houston. Y nos vamos acercando poquito a poco al punto de las 11. 10 de la mañana, 58 minutos. Y con ese tema llegaremos al punto de las 11. Ella es Laura Branigan y su Gloria.

Bueno, pues ahí teníamos el tema de Bruce Springsteen, ese Dancing in the Dark. Y de Bruce Springsteen, ¿qué tal si nos vamos a los One y escuchamos este Wake Me Up Before You Go Go?

Las 11 de la mañana, ya 15 minutos, hemos escuchado ese tema de los One. Y ahora escuchamos al hombre del espejo, Man in the Mirror. Es la música de Michael Jackson. Esto se incluía en el Bad

0: Ahí teníamos ese hombre del espejo, ese Man in the Mirror. Era la música, el sonido desde el bat de Michael Jackson.
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0: Escuchamos un tema de esos clásicos también del año, de los años 80, ¿eh? Hablamos de Rockwell y son Somebody's Watching Me. Alguien me está observando, alguien me está mirando y alguien me dice que está tronando. Pues eso, muchísimo cuidado, es como dicen, es esa alerta, cuidadito con la lluvia, ¿eh? Y bueno, si vas a ir en tren, ármate de paciencia, porque los trenes van a una velocidad más lenta,

Bueno, pues hoy tenemos este tema de Rockwell, ese Somebody Watching Me. Alguien me está mirando, alguien me está observando. Bueno, ahora escuchamos un tema también que se hizo archiconocido, este tema de Bobby McFerrin, este Don't Worry, Be Happy.

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1: Hemos escuchado eso, Don't Worry Be Happy, de Bobby McFerrin. Ahora es el momento de escuchar este You Give Love a Bad Name. Ellos son nada más y nada menos que Bon Jovi.

Bueno, pues ahí tenemos el sonido de los muchachos de Bon Jovi. Bueno, a ver si nos dejan escuchar esta canción. Rayos y truenos caen sobre Ripollet. Y ahora escuchamos a Dire Straits y su Money for Nothing, dinero para nada.

Bueno, pues tenemos uno de los temas clásicos de los Dire Straits, ese Money for Nothing. Y ahora nos vamos con otro clásico del sonido heavy metal. Hablamos del sonido de los alemanes de Scorpions. Esto es todo un clasicazo, este Still Loving You.

Ahí estaba ese Still Loving You de los Scorpions. Todo un clásico en las baladas heavy metal. Bueno, lo estábamos diciendo, cuidadito, Hay que ver qué manera de tronar, Da un poco yuyu, 11 de la mañana, 46 minutos. Ahí los tenías, a los jubiletas ya de Scorpions. Y ahora escuchamos un tema original de John Wade, el de Missing You, en la versión de los chicos de la trampa, Te echo de menos, amor.

Ahí tiramos esa versión en español del Missing You de John Waite, Los muchachos de la trampa y Te echo de menos, amor. Bueno, con la que nos está cayendo en estos momentos sobre Ripollet, está cayendo una tormenta importante. Y ahora nos vamos a la película Rocky 4. Ellos son los Burning Heart. Ellos son Suburbior y el tema es Burning Heart. Hay que ver, vaya lío que nos hemos montado.

Bueno, pues ya volvemos a estar aquí de nuevo, ¿eh? La tormenta pues ha hecho eso que se nos haya ido el suministro. Pero bueno, ya estamos aquí de nuevo. Esperemos, crucemos los dedos hasta el punto de la 1 de la tarde, ¿eh?

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